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Gracias, gracias, gracias, Padre amado, por este nuevo día que nos regalas, por esta nueva semana que estamos iniciando de tu mano, Padre Dios. Gracias por tu presencia en nuestras vidas, gracias porque nos cuidas, nos amas, nos proteges. Gracias, Padre Dios, por estar aquí entre nosotros escuchando esta oración con la cual queremos alabarte, bendecirte, glorificarte. Y agradecerte infinitamente todo lo que nos das, Padre Dios. Hoy es un nuevo día y una nueva oportunidad para admirar tu magnificencia, tu perfección infinita, para alabarte, para bendecirte, para glorificarte, para hacer las cosas bien, para parecernos cada vez más y más a ti, para valorar todo lo que tenemos en nuestras vidas, para poder admirar todo lo que nos rodea, Padre Dios. Bendito, alabado seas por siempre, Señor. Aquí estamos delante tuyo para agradecerte todos los milagros que ya estamos recibiendo. Milagros que ya estamos recibiendo a todo este día, porque sabemos que siempre quieres lo mejor para nosotros, porque nos merecemos esos milagros, Padre Dios. Porque hemos estado trabajando arduamente, porque hemos estado haciendo las cosas de la mejor manera. Gracias, Padre Dios, porque sabemos que todo sacrificio tiene una recompensa. Te amamos, Padre Dios, te alabamos, te bendecimos, te glorificamos y te agradecemos que estés con nosotros siempre, que nos lleves de tu mano, que seas nuestro protector, que seas nuestro salvador. Gracias, Padre Dios, por dar tu vida por nosotros. Gracias, Padre Dios, por estar aquí, por permitirnos estar sanos y salvos.

por tener a personas que se han convertido en ángeles en la tierra, gracias a ti, Padre Dios. Porque tú en cada instante, en cada respiro, nos entregas lo mejor del mundo. Somos demasiado afortunados al tenerte en nuestras vidas, Padre Dios. Somos millonarios por tener tu presencia en nuestra existencia. Te pedimos, Padre Dios, por aquellas personas que no tienen un techo, un hogar, que no tienen un alimento, Padre Dios, ayúdalos a salir adelante. Son muchos los que están iniciando desde cero. Y sabemos que de tu mano, Padre Dios, todo se logrará, todo se conseguirá. Te pedimos por aquellos que no tienen un empleo, Padre Dios, para que encuentren uno que sea óptimo, que sea su empleo soñado, Padre amado. Te pedimos por aquellos que no tienen salud, para que hoy ocurra un milagro en ellos. Para que sean declarados sanos y salvos. Te pedimos fortaleza para quienes han perdido todo, para quienes han perdido sus seres queridos, para quienes han perdido el norte, Padre Dios, para quienes no sienten ganas de seguir en este mundo. Para que seas tú, Padre Dios, iluminando su camino, guiándolos, que ellos permitan que tú entres en su corazón y de esa manera puedan ver la luz. Gracias, Padre amado, por escucharnos. Aquí estamos con todo nuestro fervor para decirte con total convicción: todo lo puedo en Cristo que me fortalece. El Señor es mi pastor, nada me faltará. La sangre de Cristo tiene poder. Señor, no soy digno de que entres en mi casa, pero una palabra tuya bastará para sanarme. Si Dios está conmigo, ¿quién contra mí? Hágase tu voluntad en todo momento. Tuyo es el reino, el poder y la gloria. Líbrame del mal. Pongo a Dios en el centro, porque el resto llegará por añadidura. Gracias, Dios. Hecho está. Gracias, Padre amado, por estar aquí. Se llegó el momento que más nos gusta. Dios quiere hablar con cada uno de nosotros ahora. Así que súbele volumen a tu radio y escucha muy bien lo que tiene para decirnos hoy. Hijo, hija, hoy quiero recordarte algo importante. Lo importante que es tener fe. Tener fe incluso cuando todo parece estar en silencio. Sigo actuando. Aunque no veas movimiento, yo sigo trabajando. Aunque no entiendas el camino, yo ya veo su final. No te rindas en medio de la prueba. El proceso no es el final de tu historia. Dios todavía está obrando en tu vida. Lo que hoy parece una demora, mañana entenderás que era una muestra de mi cuidado. Estoy contigo.

0: Gracias, Padre Dios. Bendito, alabado seas por siempre, Señor. A veces es tan difícil soltar, pero sabemos que debemos hacerlo. Y hoy decidimos hacerlo. Soltamos todo lo que no nos pertenece. Tanta agonía, tanta incertidumbre, tanto dolor. Nada de eso nos pertenece. Nada de eso es digno de nosotros. Así que decidimos soltar. Te lo entregamos a ti, Padre Dios, sabiendo que tú solamente quieres lo mejor para nosotros. Y estamos listos para recibir todos esos milagros esperados e inesperados, porque nos los merecemos. Te pedimos, Padre Dios, que nos cubras con la sangre preciosa de Jesucristo bendito. Que nos libres de todo mal y peligro, de toda bala perdida, de todo hurto, de toda acechanza del enemigo, Padre Dios. Vuélvenos invisibles ante los ojos del mal. Aquí, arrodillados ante ti, con las manos elevadas al cielo, estamos listos para recibir todo lo que viene del cielo. Por eso nos declaramos desde ya victoriosos, exitosos, llenos de vida, llenos de salud, llenos de prosperidad, llenos de amor verdadero, llenos de inteligencia, de sabiduría, de discernimiento, de todo lo que viene del cielo. Hoy somos los mejores en lo que hacemos. Lo declaramos en el nombre poderoso de Jesús.
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rico estar con todos ustedes. Qué rico iniciar la semana, iniciar el día acompañadita de todos ustedes, los mejores oyentes del mundo mundial. ¿Cómo vamos? ¿Cómo estamos? 6:39. Hoy es el mejor día de la semana. Hoy es

0: vuelva y acuéstese, hágame el favor. Vamos a ponerle toda la actitud del mundo a este nuevo día, a esta nueva semana, que segurito está cargada de bendiciones, de mucha paz, de mucha tranquilidad, de mucha prosperidad. Y si se llega a presentar alguno que otro inconveniente, pues de la mano de Dios salimos adelante como siempre. Ajá. Bienvenidos, bienvenidas. Yo soy Angie Maña. Voy a estar con todos ustedes hasta las 9 horas. Vamos a pasar una mañana deliciosa del 21 de septiembre del 2026.
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0: La dirección de las emisoras de Carlitos Calderón. Nosotros estamos aquí en vivo y en directo a través de nuestras 3 emisoras en las 5 ciudades y sus alrededores. Disfrutando del sol de la mañana. A esa hora en vivo y en directo a través de Olímpica, Estéreo Alicante en los 105.5 FM y en los 99.9 FM.
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0: A través de la Max Popular, la emisora de los palos musicales, Murcia 104.3 FM, Cartagena 88.8.

0: 102 FM. Un gustazo, un placer. Gracias, Dios, por permitirme estar aquí frente a estos micrófonos, acompañarlos a todos ustedes. Les cuento que tengo muy buena programación musical.
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0: Muchas invitaciones, muy buena información para que pues tengamos una mañana deliciosa, una mañana divertida, para que lleguemos a nuestros lugares de destino bien informaditos. Con esa musiquita que nos encanta escuchar, que nos acuerda a nuestra tierrita, a nuestros amores, a nuestros desamores. Así, vamos a pasar una mañana deliciosa.
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0: Así que háganle pues, abrochémonos los cinturones que nos fuimos. Vamos a disfrutar de este, uy, ya es que 21 de septiembre del 2026. Dios santo, se acabó este año, ya. Eso ya se acabó diciembre. Es que diciembre ya acabó el 2026. Ya está ahí cerquita ahí diciembre. Ya es septiembre, imagínense, 21 días que nos metieron en 5 segunditos. Esta vaina está buena, cada vez está mejor. Bienvenidos, bienvenidas, el sol de la mañana. Andy Umaña les acompaña.

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0: Vamos, ¿cómo estamos? 7:08. Buenos días, buenos días, buenos días. Estás llegando a la sintonía. Bienvenidísimo, bienvenidísima. Somos la Max Popular, la emisora de los palos musicales. Somos Fiesta FM Levante, Alicante y Elche presentes. Somos Olímpica Estéreo Alicante. ¿Cómo vamos? Buenos días, buenos días, buenos días, buenos días. Es el sol de la mañana hasta las 9:00. Con muy buena información, entretenimiento, muy buena música, invitaciones y demás. Precisamente en este instante vamos y nos damos un borondito, un vueltón, una vueltica por la actualidad de las regiones en las que estamos presentes. Empecemos con la actualidad de la región de Murcia para este lunes 21 de septiembre del 2026, que destaca una jornada de estabilidad meteorológica y avances en la mejora ambiental y local. Atención, el tiempo. Cielos y temperaturas. La Agencia Estatal de Meteorología prevé una jornada con intervalos de nubosidad baja matinal en zonas como el Mar Menor, con baja probabilidad de alguna precipitación débil inicial, tendiendo a quedar los cielos poco nubosos o despejados a partir del mediodía. Atención. En cuanto a actualidad y región, Mar Menor continúan desarrollándose los trabajos de mejora y acondicionamiento en el entorno de la cuenca del Mar Menor, abarcando actuaciones en el área de Carmolí y vías pecuarias con señalizaciones y plantaciones. Atención, actualidad de la región de Murcia. Renovación hotelera. De acuerdo con las publicaciones, una parte importante de los hoteles de la capital se encuentra en procesos de reforma estructural con el fin de mejorar su rentabilidad y posicionamiento frente a las nuevas demandas del mercado turístico. Además de reconocimiento Smart T21. El municipio ha recibido el distintivo internacional Smart 21 con su estrategia de transformación digital como parte de los eventos de esta semana. La cárcel vieja acogerá el foro Murcia Smart 21, que contará con expertos del Intelligent Community Forum. Señoras y señores, ya venimos a ampliar toda esta información. Por ahora pasémonos a la información destacada de Alicante, que arranca este lunes 21 de septiembre con restricciones de tráfico por obras en vías, calles del centro y puntos de centro de la ciudad. Afectaciones que incluirán cortes completos y prohibiciones de estacionamiento, tráfico y movilidad. Cortes y restricciones. Desde hoy se implementan cambios en la circulación debido a trabajos en la vía pública que se prolongarán en algunos tramos hasta el mes de octubre. Normativa de patinetes. El Ayuntamiento de Alicante mantiene los controles y sanciones a patinetes eléctricos que circulen por aceras o acera bici, recordando que deben ir por el asfalto bajo la ordenanza municipal de cara a la inminente normativa nacional de seguros obligatorios. Actualidad local y provincia. Debate sobre Tabarca. Sigue la tensión y el debate jurídico entre asociaciones de vecinos de la isla de Tabarca y el consistorio respecto a la gestión municipal y a la solicitud de crear una entidad local menor. Vivienda. Un reciente informe sitúa a Alicante entre las provincias con mayor edad media de compradores de vivienda joven, reflejando las dificultades de acceso para menores de 31 años. Todo esto y muchísimo más en minuticos se los venimos a contar aquí en el sol de la mañana. Ya tenemos las 7:11. Hoy es lunes, es el mejor día de la semana. Anjumaña les acompaña.
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0: Y estamos 7 horas 41 minutos. ¿Cómo vamos? ¿Cómo estamos? Es el sol de la mañana. Angie Umaña les acompaña. ¿Y qué les parece a ustedes? Les propongo, si vamos de una vez deslizándonos por toda la información de las noticias que dimos al principio de nuestro programa, empecemos con el tráfico.
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0: Atención, porque Alicante afronta desde este lunes 21 de septiembre nuevas restricciones de tráfico por obras y diferentes trabajos en la vía pública. Las afecciones alcanzan calles del centro y otros puntos importantes de la ciudad, con cortes completos, ocupaciones de carril y prohibiciones de estacionamiento que en algunos casos se prolongarán hasta octubre. Entre los puntos afectados se encuentran Juan de Herrera, Cienfuegos, Niágara y la avenida de Denia. Además de otras vías que ya mantienen restricciones por actuaciones iniciadas durante las últimas semanas. Los conductores pueden consultar en DS Alicante el listado general de los cortes de tráfico en Alicante durante septiembre del 2026. Es como que les quede un poquito más fácil, ¿no? Y se van actualizando poco a poco con las nuevas afecciones comunicadas por el ayuntamiento. Corte Juan de Herrera desde el 21 de septiembre. Una de las nuevas actuaciones comienza este lunes en la calle Juan de Herrera número 39. Los trabajos afectarán el tramo comprendido entre José Gutiérrez Petén y Capitán Segarra. Está prevista la ocupación de la acera y de un carril con corte de la calle y prohibición del estacionamiento. La actuación relacionada con trabajos de aguas de Alicante comenzará el 21 de septiembre y tendrá una duración estimada de 3 días. Los conductores que utilicen habitualmente esta zona deberían tener en cuenta la señalización provisional y los posibles desvíos. Cienfuegos estará cortada durante 10 días hábiles.
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0: La calle Cienfuegos número 12 sufrirá una afección de mayor duración. El ayuntamiento contempla la ocupación de acera, estacionamiento y carril con corte de la calle en el tramo comprendido entre Carmen y Virgen de Belén. Los trabajos comenzarán el 21 de septiembre y está previsto que se prolonguen hasta el 2 de octubre con una duración estimada de 10 días hábiles. La actuación corresponde también a trabajos de aguas de Alicante. Niágara, corte de 6 horas este lunes. Mucho más puntual será la restricción prevista en la calle Niágara. El tramo comprendido entre Gravina y Jorge Juan permanecerá cortado al tráfico este lunes 21 de septiembre. El horario previsto para la afección es de 9 horas a 15 horas. En este caso, el motivo indicado por el ayuntamiento es un montaje relacionado con el Museo de Bellas Artes de Alicante. Al tratarse de una restricción concentrada en 6 horas, quienes necesiten circular por este entorno durante la mañana y primeras horas de la tarde deberán prever recorridos alternativos.
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0: Restricciones en la avenida de Denia hasta el 2 de octubre. Otro de los puntos importantes se encuentra en la avenida de Denia número 140, a la altura del complejo Vista Hermosa. Desde este lunes se producirá una ocupación de los carriles de salida de la avenida de Denia en sentido salida de Alicante. También quedará prohibido estacionar en la vía de servicio de la avenida. La actuación comienza hoy lunes 21 de septiembre y está previsto que permanezca activa hasta el 2 de octubre. El motivo son nuevos trabajos de aguas de Alicante. La avenida de Denia constituye uno de los principales accesos y salidas de la ciudad, por lo que los conductores que circulen por este punto deberían extremar la atención a la señalización provisional. Más restricciones desde el martes y miércoles. Las afecciones no terminarán este lunes. El martes 22 de septiembre está prevista una ocupación del carril de la circulación en Miguel Jiménez Reyes número 911. Los trabajos se van a prolongar hasta el 2 de octubre. El miércoles 23 comenzará además una nueva ocupación de acera y carril en la calle Caracas, esquina con Amadeo Balls. En este último caso, la duración prevista es de aproximadamente 10 días. Vicente Blasco Ibáñez mantiene un corte hasta noviembre. Las nuevas situaciones se suman otras restricciones que ya están activas y que tendrán una duración considerable. Una de ellas, la más importante, afectará la avenida Vicente Blasco Ibáñez. La actuación comenzó el 16 de septiembre y según la planificación municipal se va a prolongar hasta el 13 de noviembre. Aquí está la información completita de los nuevos cortes de tráfico en Alicante desde hoy lunes 21 de septiembre. Y se las contamos aquí en el sol de la mañana. Sigamos 7 horas 45 minutos, 7 45. Es lunes, el mejor día de la semana. Angie Umaña les acompaña.
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2: Aquí estamos disfrutando de una mañana deliciosa. Hoy ya es lunes 21 de septiembre del 2026. Somos Fiesta FM, Levante Alicante 88.4 FM, Elche 95.2 FM y a todos los que nos escuchan a través de nuestra página web www.fiestafmlevante.es. 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
2: 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Vamos a ver qué va a pasar con la previsión meteorológica para hoy lunes en Alicante. Contempla una climatología variable, pues durante la madrugada han predominado cielos poco nubosos y desde las 6 horas la nubosidad se ha ido reduciendo para después dar paso a cielos con intervalos nubosos hasta las 18 horas, cuando la nubosidad evolucionará y tenderá a desaparecer conforme a lo que nos cuenta la Agencia Estatal de Meteorología, AEMET. La temperatura máxima de esta jornada variará un poco con respecto a la de ayer. Hoy la temperatura máxima, el pico será de 31 grados Celsius a las 14 horas, mientras que las mínimas seguirán sobre los 21 grados. En esta fecha vendrán ligeras brisas de dirección este. En resumidas cuentas, la temperatura máxima de hoy será de 31 grados Celsius, que se alcanzará a las 14 horas. La mínima será de 21 grados Celsius. Las precipitaciones serán bajas o nulas del 0% o 20%. Hay ligeras brisas con velocidad entre 13 kilómetros por hora y ráfagas de hasta 19 kilómetros por hora. La humedad relativa aproximada será de 57% y atención, porque la radiación UV será alta, nivel 6. Así que a seguirnos hidratando muy bien, mucho bloqueador solar, procurar no salir en las horas pico del calor mientras se van terminando estos días de verano. 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

6:08, 6:06, es el sol de la mañana. Anjumaña les acompaña a esta hora a través de Olímpica Estéreo Alicante, a través de la Max Popular y a través de Fiesta FM Levante. ¿Cómo vamos? ¿Cómo estamos? Nuestros WhatsApp activadísimos para todos ustedes. Para que nos sigan reportando su sintonía, 607-320-0080, el WhatsApp de la Max Popular. A esta hora un saludo para Alex, que nos está reportando sintonía. Un abrazo para Alex, que está en Murcia. Hola, Alex, ¿cómo vamos? Buenos días, buenos días.

Lilina, ¿cómo vamos? Lilina está en Elche, reportando sintonía. Estar allá, dice que trabajando, imagínate, ya empezó temprano, súper bien. Gracias por acompañarte de nuestras emisoras. Y a través del 647-2655-45, 647-2655-45, my friend Marquitos, I love you. Un abrazo para my friend que a esta hora está sintonizadísimo. 8:07. Bueno, vámonos con información porque por acá me he encontrado que una masa de aire cálido dejará temperaturas de pleno verano en Alicante esta semana. La climatología de la UA explica que el viento de levante impedirá que las cifras se disparen como en el interior peninsular, pero se superarán los 35 grados a partir del jueves en zonas alejadas de la costa. El llamado veranillo de San Miguel se quedará corto en el episodio de altas temperaturas que vivirá la península esta penúltima semana de septiembre. La llegada de una masa de aire cálido impulsará las temperaturas hasta cifras de pleno verano esa semana que entra con especial incidencia a partir del jueves. En el caso de la provincia de Alicante, el Laboratorio de Climatología de la Universidad de Alicante explica que las temperaturas serán algo más reducidas que en el interior peninsular y en los valles gracias al levante. Eso sí, las máximas superarán ampliamente los 30 grados durante toda la semana, con picos superiores a los 35 grados en zonas de las comarcas del interior alicantino. Climatología de la UA detalla que será durante esta próxima semana una masa de aire cálida asociada con una dorsal anticiclónica que afectará de lleno al sureste de Europa, incluyendo a España. Eso dará lugar a temperaturas de plena canícula en las horas centrales del día. En el caso del litoral, las máximas rondarán los 30 grados, mientras que en el interior podrán llegar localmente a los 35 grados a partir del jueves. En cuanto a las lluvias, salvo alguna llovizna o chubasco aislado, no se esperan en estos días, situación que se extenderá a casi todo el país. Las previsiones de la Agencia Estatal de Meteorología, AEMET, indican una importante subida de la temperatura media diaria, con una anomalía de más de 5 grados respecto al promedio de temperaturas de la serie histórica durante esta semana. Además, la AEMET avisa del riesgo de incendios con la subida de las temperaturas, aunque parezca que en septiembre ha llovido mucho, no ha sido así, y las lluvias torrenciales se han concentrado en zonas muy reducidas de la costa, lo que explica la agencia meteorológica que avanza, que viniendo de meses de mucho calor, los próximos días estarán caracterizados por temperaturas superiores a las normales, por lo que el riesgo de incendios continuará siendo alto. 8:09, una masa de aire cálido dejará temperaturas de pleno verano en Alicante esta semana. Información que les contamos a esta hora en el Sol de la Mañana, 8:10. Oigan, estamos en septiembre, ya estamos el 21 de septiembre y eso tiene que sonar así. Así tiene que sonar hermoso y todo porque hoy es lunes, ¡qué belleza! 8:10, 8:10. Es el Sol de la Mañana, Anjumaña les acompaña.

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3: Me le he pasado bolichando a individuos que se fueron, no dieron fruto, no ganan un alma para Jesús, no prosperan en su vida y nos olvidamos de la perdida. 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
3: Quiero que veamos a la escritura un minutito. Le voy a compartir una palabra cortica en el libro de Lucas, capítulo 15. Vamos a leerlo todos juntos. 1, 2, 3, go.

0: a los pecadores recibe y con ellos come. Entonces él les refirió
1: esta parábola diciendo:
0: ¿qué hombre de vosotros, teniendo 100 ovejas, si pierde una de ellas, no deja las 99 en el desierto y va tras la que se perdió hasta encontrarla?
2: Gracias, Señor. Ahí está. Verso 1. Vamos a leer del 1. Se acercaban a Jesús todos los publicanos y pecadores para oírle. Pecadores, publicanos, toda la mayoría de publicanos eran personas sinvergüenzas, malas. Y se acercaban a Jesús para oírle. Verso 2. Y los fariseos, estos eran los religiosos de ese tiempo, y los escribas murmuraban diciendo, léalo. A este, a los pecadores recibe y con ellos come. Verso 3. Entonces le refirió esta parábola diciendo: a los pecadores recibe, dice. ¿Por qué? La estrategia de Jesús era ir al pecador, meterse entre ellos, no hacer lo que ellos hacían, sino llevarles el evangelio. Verso 4. De a partir de aquí, estamos hablando de pecadores, estamos hablando de predicarle el evangelio. Dice, vamos a leerlo. 1, 2, 3, go. ¿Qué hombre de vosotros, teniendo 100 ovejas, si pierde una de ellas, no deja las 99 en el desierto? Un momentito. ¿Qué pastor, qué padre de familia, qué persona que tiene 100 ovejas y pierde una de ellas y deja las 99 en el desierto? Mire dónde las deja. En el desierto hay culebras, alacranes. En el desierto hay tanto peligro. ¿Qué le parece si yo lo pastoreo a usted y yo lo dejo allá en el desierto por ir a buscar una sola persona que se perdió? Esa oveja perdida representa una persona inconversa, un pecador, uno que no conoce a Jesús. Si yo hiciera esto, que yo me fuera y dejo la iglesia botada y la dejo en el desierto donde hay problemas, o en medio de una crisis yo abandono la iglesia, me acusarían de abuso espiritual. Sin embargo, mire cómo Dios piensa. Dios no piensa como nosotros y dice que deja las 99 en el desierto donde hay peligros y se va por una. Esa una representa un pecador, un inconverso, alguien que no conoce del Señor. Y dice, la deja y va atrás la que se perdió hasta encontrarla. No solamente va detrás, sino hasta que la encuentra. Verso 4. Y cuando la encuentra, la pone sobre sus hombros, gozoso. ¿Cómo la pone?
1: Gozoso.
2: Aquí está el corazón de Dios hacia una persona que no conoce a Dios, que no tiene una relación con Cristo, que nunca ha sido salvo, un pecador. En otras palabras, deja los que ya son cristianos y se va a buscar a esta que no es cristiana. Eso es lo que está diciendo. La encuentra, la pone sobre su hombro gozoso. Verso 6. Y al llegar a la casa, reúne sus amigos y vecinos, diciéndole: gozaos conmigo, porque he encontrado mi oveja que se había perdido. Wow. Ese es el corazón de Dios. Deja 99 cristianos y los deja en peligro, porque los deja en el desierto. Pero el corazón de Dios, para Dios, dice, a las 99 yo las tengo todos los días, a las 99 yo me ocupo, pero yo déjame buscar al que no conoce, al perdido, la oveja perdida, eso representa. Dice, y al llegar a casa reúne sus amigos, la oveja que se había perdido. Verso 7. Os digo, leamos, que así habrá gozo en el cielo por un pecador que se arrepiente, por 99 justos que no necesiten de arrepentimiento. O sea que si usted pone en la balanza, no es que Dios no ama al creyente, sino es la prioridad. Dios dice que se alegra cuando un cristiano se sana. Dice que hay gozo en los cielos cuando una persona le entrega su corazón a Jesús. Hemos perdido ese amor por las almas, la pasión, ya lo miramos normal, ya no nos gozamos, ya no gritamos, ya no celebramos, porque perdimos esa pasión como el corazón de Dios. Dios se goza más. Al Dios ver acá y bendecir, Dios lo puede sanar a todos ustedes. Pero más Dios se goza cuando la persona pasa adelante y recibe a Cristo. En los cielos hay una fiesta. Verso 8. Nos da otra parábola. Dice, o qué mujer que tiene 10 dracmas. Y dracmas son monedas, 10 monedas. Esta moneda representa una persona, un pecador, un inconverso, porque todo lo que está hablando es de inconversos, de salvación del que no conoce a Cristo. ¿Quiénes? Dice esta mujer, tiene 10 dracmas, 10 monedas. Y la moneda representa una persona. Y dice, se pierde un dracma, se pierde una moneda, y no enciende la lámpara, barre la casa, busca con diligencia hasta encontrarla. En otras palabras, la clave es hasta encontrarla. ¿Cuántos de ustedes tienen familia inconversa? Búscala hasta encontrarla. Síguele hablando de Cristo, síguele hablando de Cristo, síguele hablando de Cristo. Este dracma, esta moneda, agarra esta, la barre hasta encontrarla. Verso 9. Y cuando la encuentra, reúne a sus amigas y vecinas diciendo, gozaos conmigo, porque he encontrado el dracma que había perdido. Verso 10. Así os digo que hay gozo delante de los ángeles. El cielo se goza, los ángeles se gozan de un pecador que se arrepiente. Esta es la moneda que se perdió. No conoce a Cristo, está en el mundo. Hay 10 monedas acá. Allá está una perdida. Dios me mostró esta verdad. Hija, me quebranté, le pedí perdón a Dios, porque esto es lo que había estado haciendo. Estas son las 9. Y estas 9 representa a todos ustedes. Y aquella que está perdida representa la que no conoce a Cristo, la que está apartada del Evangelio. La mujer, la que tenía la dueña, no se quedó puliéndola. No se quedó en casa el lunes puliéndola. No se quedó el martes puliéndola. El pastor Lisandro le llama polichando. Polish, como pulir. Dile que te la... Deja de polichar tanto. El lunes es la casa de oración. Vamos a limpiar aquella que tiene depresión. El martes es instituto bíblico. Vamos a polichar. Vamos a limpiarla porque necesitan liberación. La mujer no se quedó ahí buscando eso. El miércoles casa de paz. Supuestamente tiene que ser para traerla que está perdida. Pero todos los que están en esa casa de paz son gente de las 9. Y el líder de casa de paz, ¿qué es lo que hace? Polichar, pulir. El jueves es los jóvenes. Y los jóvenes, le digo a Pastor Tomito, ¿qué estás enseñando? Le estoy enseñando identidad. Otra vez a polichar a los identificados. El viernes en la mañana, discipulado, vamos a hacer todo para las 99. Y todo para las 9, polichando. Viene el domingo, de todo un servicio, de 3 servicios que tenemos nosotros, de este servicio de las 11, toda la mayor parte del servicio, esto Dios me lo mostró, está dedicado a las 9. Solamente el 15%, el 10%, 15 minutitos, está dedicado a aquella, porque es cuando se hace el llamado. Viene la conferencia de jóvenes, todos los tópicos tienen que ser con tópicos de empoderando a los jóvenes para hacer finanzas, empoderando a la mujer, y ahora las mujeres empoderadas, peligrosas. Todo es polichar. El Señor me dio una reprendida, le pedí perdón, porque pueblo, la mayor parte del tiempo me la he pasado polichando a individuos que se fueron, no dieron fruto, no ganan un alma para Jesús, no prosperan en su vida y nos olvidamos de la perdida. Viene la escuela del Espíritu. ¿Sabe qué hice en la escuela del Espíritu? Cancelé la escuela profética, porque todo el mundo viene por una palabra profética.
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2: Y no le hablan a una familiar. Esta representa a tu papá. Esto representa a tu tío. Estas representan tus hijos. Y el domingo al policeo.
4: Bendiciones. 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
2: La mayoría de gente viene para que le hagan esto.
6: Es verdad.
2: ¿Verdad, hija? Es verdad. Ellos no vienen, oye, tengo un alma, tengo mi familiar que está en droga. Pastor, ¿puedes orar por él o traerlo a la iglesia? Todo, mire, todos vienen, una palabra, porque necesito esto, porque necesito esto, a polichar otra vez. Me cansé de polichar. Ya no le hago más al policheo. Me voy a ir a buscar esta. Y yo pensé, Saraí, que yo estaba ganando alma. Y dije, Señor, yo estoy ganando alma. Y Dios me dijo, ¿cuánto tiempo le dedica a esta pérdida? Y mire que yo gano almas ganando personalmente. Me empecé con el presidente, yo me lo gané para Cristo. Yo le hablé al presidente, yo le he hablado a los presidentes. Yo le hablo de Cristo donde quiera y gano alma. Pero cuando viene a nuestra iglesia, el 98.9% es al policheo, a los 99, que todas vienen tan gordas, están hinchadas de tanto comer alimento y están que necesitan vitamina D para bajar, están pero llenas y no le hablan a una familiar. Esta representa a tu papá, esto representa a tu tío, estas representan tus hijos. Y el domingo, todo, ¿a qué venimos? Dile que está al lado, ¿a qué tú vienes? Al policeo. De hoy en adelante, pueblo, voy a cambiar todo lo que hagamos en la iglesia. Alguien dejó de polichar la oveja esa que está allá, la 99, la que está gorda, comiendo. Pero alguien dice, yo tengo que buscar a alguien y llevarlo a la iglesia. Es policeo. Donde todas las conferencias en Estados Unidos, todo es para pulir la gente. No, que empoderamiento para la mujer, que empoderamiento para los jóvenes, que empoderamiento para las viejas, para empoderamiento para los viejos. Hay empoderamiento para todos. Y la pregunta, ¿quién va por esta? Me cansé, le pedí perdón a Dios, Señor, perdona, porque yo amo al pueblo, pero Dios me dijo, ¿cuánto tiempo le has dedicado a gente de las 99? Y no han producido fruto, no ganan un alma para Cristo. ¿Cuántos quieren ser de ese equipo que van a buscar esta? Comenzando con su familia, comenzando con sus vecinos, levante su mano al cielo. Hoy es el momento de estar de tanto pulir y pulir y pulir y pulir. Mis pastores pueden dar testimonio de esto. ¿Cuánto tiempo ustedes se lo dedican a la misma familia, el mismo problema? El lunes, el martes, el miércoles, 2 horas de liberación, 3 horas de consejería, y esta perdida y nadie le habla. ¿Es así, no, hija? ¿Amén? ¿Cuántos de ustedes los líderes tienen gente así que están polichea y que le da polvo y la pule? Hoy necesita liberación, mañana una palabra profética, mañana una oracioncita, al otro día un libro, al otro día una liberación, otro día se le salen todos los demonios y sigue y no da fruto. Dios está hablando. Vamos por la oveja perdida. Vecinos, compañeros de trabajo, familiares que están a punto de perderse y de irse al infierno. Hay un infierno real. Cuando yo paso por los cementerios, se me paran los pelos, pero no de miedo, sino pensar. Y dice la lápida de, dice el nombre de la persona. Y yo digo, ¿dónde estará esa persona? Hay una eternidad real. Hay un infierno real. Y nosotros, polichando, puliendo la oveja a las 99, dándole consejería, orando. Pastor, y no hay que hacerlo. Lo vamos a hacer, pero esa no es la prioridad de Dios. Esta es la última cosecha final. Este es el último llamado final. El mundo está en crisis. Y si vamos a ganar almas, la ganamos hoy. Si usted este día dice, apóstol, yo quiero ser uno de esos que va a ganar almas para Jesús. Alguien me dijo, un apóstol, uno de los míos, que tuve que reprenderlo. Digo, no, eso ya lo hice yo, ya yo no estoy llamado a eso. Yo dije, cambia de profesión, porque Jesús es el mayor ganador de almas en la Biblia. Y tú no ves a Jesucristo diciendo, no, espérate, no, yo soy Dios, yo no puedo evangelizar. El mayor ganador de almas. ¿Por qué nosotros somos ganador de almas? Porque Cristo es ganador de almas. Antes de yo ser pastor, evangelista, maestro, apóstol, yo soy un ganador de almas. Yo me la gano en los aviones, yo me la gano en los parqueos, yo me la gano en los restaurantes, yo me la gano hasta en la Casa Blanca. Ahí me gano a la gente, me lo gano a los presidentes. Ya tengo el plan para presentar el plan de salvación para mi ley de Argentina. No pedirle nada. Y cuando fui a Venezuela, hice lo mismo. Y cuando fui al otro país, a Ghana, hice lo mismo. Y cuando fui al otro país, hice lo mismo. Yo no voy a pedir nada, yo voy a predicar el Evangelio. Y no me avergüenzo del Evangelio, solo le pido algo. Alíñese con el corazón de Dios y mi corazón. Si usted va a correr a la próxima gloria postrera, es mejor que se alinee por las almas. Si no, no vamos a poder caminar. Aquí terminamos. Aquí usted no puede seguir conmigo. O se alinea conmigo y se alinea con Dios. Dios está urgente por ganar las almas. Dios tiene pasión por esas almas. Todos los que están acá y me dicen, pastor, yo realmente perdí la pasión por las almas. Su familia, Dios mío, sus vecinos, el santero, el brujero, el que está deprimido en casa. Y dicen, pastor, yo quiero que ese fuego otra vez vuelva, que vuelva esa pasión por las almas, que vaya a evangelizar, que vaya allá en el trabajo. No tiene que ser un predicador. Todos nosotros estamos llamados a ser ganadores de alma. Si usted está aquí, dice, pastor, perdonen, pero yo perdí esa pasión, yo perdí ese amor por las almas. Algo me pasó, pero hoy yo quiero volver otra vez a ganar esas almas. Usar mi casa de paz para atraer empresarios. Usar mi negocio para hablarle de Jesús. Estuvimos en Taiwán y el nombre de negocio, que fue el que uno de los que nos atendió, nos dijo, todos mis trabajadores les presenté el Evangelio y todos recibieron a Jesús. Tu negocio debe ser una fuente. Donde quiera que Dios te ha puesto, ahí tú tienes que ganar almas. No tiene que ser aquí en la iglesia sirviendo como pastor, en el trabajo, en el lugar, en la familia, las artes, la ciencia, la política, los militares, los negocios, la música, en todo lugar que Dios te haya puesto. Ahí debe ser un ganador de almas. ¿Cuánto quieren decir, apóstol? Yo quiero ir, yo no voy a ser predicador, yo solo quiero ir tras esa moneda perdida. 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
7: Que Dios le bendiga. Bueno, tengo un testimonio acerca de un joven. Dios está haciendo cosas grandes. Que estaba en una barra y llegué yo y el Señor me usó de una manera increíble. Me usó en ciencia. El Señor me usó y me reveló lo que estaba pasando con ese joven. El Señor me usó y me dijo que le dijera que el ángel de la muerte estaba sobre él, pero que Dios lo había cubierto con un manto. Entonces él comenzó a llorar. Me dijo, ¿tú sabes por qué yo te creo? Porque yo tengo una pistola y yo he pensado suicidarme, pero Dios lo cubrió con un manto. Dios lo levantó. Él predica la palabra de Dios, él habla de Cristo, de lo que Dios hizo en su vida, que el Señor lo levantó. Dios está haciendo cosas grandes. La gloria y la honra.
8: ¡Aleluya! Para Cristo.
2: Mi amigo, Dios nunca quiso que vivieras en tu propia fuerza. Jesús te dio el Espíritu Santo. Dijo, no nos dejo solo, les voy a dar un consolador para guiarte, fortalecerte, llevarte al propósito que Dios tiene para tu vida. ¿Por qué seguir cargando solo con las cargas de la vida cuando puedes caminar con el Espíritu Santo cada día? ¿Has pensado en las cosas espirituales? Yo te hago una pregunta. Si usted muere hoy, ¿dónde usted fuera? Hay dos lugares donde el hombre va cuando muere, el cielo o el infierno. Si tú haces esa decisión y esta oración para entregar tu corazón a Jesús y recibirlo en tu corazón. Repite conmigo donde quiera que estás. Padre Celestial, yo reconozco que soy un pecador. Me arrepiento de todos mis pecados. Confieso con mi boca que Jesucristo es el Señor y que Dios el Padre lo resucitó de los muertos. Amén. Si usted hizo esta oración con nosotros, llámenos, escríbanos y bienvenido a la familia de Dios. Dios te bendiga y hasta la próxima.
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0: Buenos días, en este comienzo de semana estamos al lunes de 21 de septiembre. Y agradeciéndole a nuestro Padre Celestial por habernos permitido pasar una semana en descanso, en armonía familiar, en armonía comercial, en la buena compañía. Y habernos permitido comenzar esta semana siempre con la bendición de nuestro Padre Celestial, no se les olvide, ¿eh? Bueno, si aquí ya se levantaron tempranito, ya le dieron gracias a Dios, ya tomaron un cafecito, salieron ya a sonreírle al mundo. No le sonríe a las personas hipócritas. Dos palabras puede utilizar sin perder la esencia de la humildad, ¿no? Buenos días, Dios te bendiga y hasta luego, y ya está. Esas dos palabras tienen mucho poder, ¿eh? Porque si usted mira a la gente rayada cuando pasa por el P1, no, eso no es bueno. Eso no es bueno ni para su alma, ni para su espíritu, mucho menos para su cuerpo, ¿eh? Bueno, recordándole siempre, como cada día en este programa Sabor y Sazón Musical, que llegamos a este mundo sin nada y nos iremos sin nada. Solo quedará el recuerdo de lo que fuiste para los demás. Por eso te digo, te aconsejo, ríe, juega, llora, enseña, aprende. Y sobre todas las cosas, ámate a ti mismo y a los demás, ¿ah? Es un mandamiento muy hermoso, muy bonito, que está escrito en la palabra. Y Dios lo recuerda con mucha sinceridad a cada uno de nosotros. Amarás a tu Dios con toda tu alma, con todo tu corazón y con todo tu ser. Y a tu prójimo como a ti mismo, imagínate. Aprende sobre todas las cosas, ámate a ti mismo y a los demás, ¿ah? No nacimos para ser perfectos, nacimos para ser felices, así que no te distraigas en el camino, ¿ah? La vida siempre te da oportunidades y las oportunidades hay que disfrutarlas. ¿Y cómo se disfrutan las oportunidades? A ver, ¿cómo se disfrutan las oportunidades? Haciendo las cosas bien, como Dios quiere que se hagan, porque así es como tienen que ser, ¿ah? Las cosas hay que llevarlas a buen término y hacer siempre lo correcto para que las cosas puedan funcionar bien, ¿ah? Risa, risa. La vida siempre te da oportunidad de volver a empezar. Por eso sonríe, vive lo máximo y siempre busca la felicidad. Busca ser feliz. La vida no consiste en esperar que pase la tormenta, sino en aprender a bailar bajo la lluvia. Por muy larga que sea la tormenta, el sol siempre vuelve a brillar entre las nubes. Qué bonito, ¿no? 12 del día con 6 minutos, comenzamos Sabor y Sazón Musical en la grata compañía de todos ustedes, de toda mi gente bella que ya está conectadita a esta hora a través de nuestros diales, a través de las plataformas de Fiesta FM, la más popular, a través de las aplicaciones. Ahí estamos en todas las redes sociales para que no se pierda ninguna programación y la buena música que le ofrece Fiesta FM, Olímpica Estéreo y la más popular. 12 del día con 7 minutos, 12 con 7 minutos, una hora menos en Canarias. Ya como siempre, con la bendición de nuestro Padre Celestial y el agradecimiento a cada uno de ustedes, como le digo siempre. Y bajo la dirección general de Carlitos Calderón Producciones y la conducción de Orlando Tolima, empezamos este recorrido musical en Sabor y Sazón.
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0: estamos comenzando Sabor y Sazón Musical a esta hora, 12 del día con 11 minutos, 12 con 11, una hora menos en Canarias. A mi gente bella, a mi gente linda, ya conectadita a esta hora. Ahí está mi querida Sorayita, la chilenita. Gracias por los mensajes tan bonitos, hermosos que manda,
1: ¿eh?
0: Para mi querido José Alberto Jayo en la zona de San Vicente del Raspey, ya está conectado. Para mi querido Wilson Cárdenas, para Fran Torres, para toda esa gente hermosa de Alicante, de Elche, de Murcia. 12 con 12, Sabor y Sazón Musical.

0: Dios es tan bueno que hasta lo que crees que te va a hacer daño termina siendo una bendición. Porque Él, en su sabiduría, puede usar las cosas aparentemente malas para prepararte para algo mejor. Así que levanta el ánimo y no pierdas la fe, porque el dolor es una medicina que a veces sana. Y cuando algo duro nos pasa, casi siempre es porque viene algo mejor.
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3: Bueno, ya el 23 de septiembre estaremos despidiendo el veranito. Aunque, bueno, según los pronósticos dicen que va a seguir el calor por unos días más. Así que hay que aprovechar estos momentos, estos días. Este precioso lunes 21 de septiembre. Porque la vida es placentera, la vida es bonita cuando se sabe llevar. Y la vida se lleva así, sin apegos, sin nada, nada que nos atrofie, que nos dañe la buena manera de vivir y de pensar. 12:16, Guayacán Orquesta.

0: Mi mamá mandó a terapia a mi papá por mujeriego. 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

Buenos días, un saludo para mi querido Orlando Tolima, el mejor locutor que tiene Alicante y toda España. Un saludo a toda la audiencia,

Bueno, está el saludo de mi querido Joran Torres, de Wilson Cárdenas y de toda mi gente bella que está conectadita a esta hora a través de Fiesta FM, la 88.4 en la ciudad de Alicante, 95.2 en mi querida Elche. Y a toda mi gente hermosa de Murcia, bienvenidos a Sabor y Sazón Musical. Estamos llegando ahí a través de la más popular 104.3 en Murcia. Estamos llegando a la 88.8 de mi querida Cartagena y 101.9 de Lorca. Y de todas las plataformas y las redes sociales. Bueno, aquí está nada menos que Luis Alberto Posada, el caballo de la música popular, con esta canción. Cuéntale a ese sinvergüenza. Cuéntaselo.

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8: Si vives para la aceptación de la gente, morirás por su rechazo. Hay dos tipos de dolor, uno que te lastima y otro que te cambia. La vida es como una moneda. Puedes gastarla de la manera que desees, pero solo la gastas una vez.

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0: Bueno, ya está marcando las 12:38, una hora menos en Canarias. Estamos a través de Fiesta FM, la más popular, llegando a todos los hogares, a su empresa, a su trabajo. Ahí donde quiera que se está currando a esta hora desde muy tempranito. A toda mi gente bella que está conectadita a través de nuestras plataformas, las redes sociales. En este comienzo de semana, lunes 21 de septiembre del 2026, ya falta poquito, ya huele a natilla, huele a buñuelo, ¿ah? O si no, preguntémosle a ver quién está en línea. Panadería, cafetería, restaurante Catleya, muy buenas tardes, muy buenas noches.
1: Hola, buenas tardes. Buenos días, mejor dicho.
0: Ah, con Luz, con la señora Luz, ¿no?
1: Bueno, yo soy Luz.
0: Ah, qué bueno, qué bueno.
1: Saludando a los oyentes.
0: Qué bueno, qué bueno, qué bueno. 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
0: ¡Ay, también. 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
0: Bueno, ahí está entonces la formación, 12:41, una hora en Canarias, una hora menos en Canarias. Yo me voy con musiquita a esta hora. Esta canción se llama Mi Vecina, póngale cuidado para Mi Vecina, que tengo ahí al lado del hígado, ¿ah? ¿Eh? Una vez. Saludando a toda mi gente bella. Ahí está Eduardito Alfaz del Pi. Está mi querido Miguel Ángel Correa. Está también mi querido Fran Torres. Que ya escuchamos el mensaje. Oigan, no, pero humildemente hay muchos locutores muy finos en España, ¿eh? Bueno, yo tengo el cartón que me dieron, el diploma de la asociación de locutores de la risa en España, ¿eh? 12:42, una hora menos en Canarias.

0: ganara 5,000 pesos.
1: ¿Y eso para qué quiere 5,000?
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1: Ah, bueno, si es para ayudar a una señora, sí.
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1: Le doy 10,000. ¿Y qué está gritando?
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3: ¿Cómo así?
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6: Bueno, tenemos las 12:47, 12:47, una hora menos en Canarias. Estamos en Sabor y Sazón Musical en esta hermosa mañana, en este mediodía tan sabroso, lunes 21 de septiembre. Está siendo para, hoy está como el día para Mosito, ¿ah? ¿Eh? Para Mosita también, ¿ah? ¿Eh? Mar Antonia a esta hora, oiga, ¿cómo amar a la antigua? ¿Cómo era amarte a la antigua, ¿ah? ¿Eh? Como era el tiempo de antes. Póngale cuidado como así.

Hay familias donde no se habla, se despedaza. Cada reunión parece un tribunal. Si no critican, se quejan. Si no se quejan, chismean. Y si alguien progresa, peor, porque hay que apalearlo y bajarlo de ahí. Y eso no es familia. Es un grupo organizado de desgaste emocional. Y luego se preguntan por qué ya nadie quiere convivir. Quien no sabe hablar para construir, siempre habla para destruir. Confucio. No se me apendejen.

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0: si tu casa está llena de cosas que ya no usas, no te va a gustar lo que te voy a decir, ¿eh? Pero sé por ahí que todavía guardas cables de los celulares, aquellos que ya no existen con sus cargadores que ya no sirven. Electrodomésticos descompuestos por si algún día. Ropa que no te pones, papeles viejos y hasta recibos del súper de hace años. En tu casa nada tiene su lugar. Las llaves siempre se te pierden y los zapatos están regados por todas partes. Todo está revuelto. También sé que no limpias muy seguido. Solo limpias cuando ya la situación es insostenible. Y no es solo desorden, es caos mental. Es cansancio. Es vivir rodeado de cosas muertas. Y duele decirlo, pero ese entorno te acostumbra a conformarte y eso te va empujando a la pobreza. ¿La solución? La solución es simple. Elimina lo que no usas, ordena tu casa y dale un lugar específico a cada cosa. Límpiala con intención y no con desesperación. Y no es magia para atraer la abundancia, es algo más poderoso. Cuando tu entorno se ordena, tu cabeza se ordena. Y cuando te sientes mejor contigo, tomas mejores decisiones. Y ahí es donde la vida empieza a fluir mejor. Primero ordena tu casa y luego observa cómo empieza a cambiar todo lo demás. ¡No te me apendejes!
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Bueno, estamos todos románticos en este lunes comenzando semana, porque claro, estamos en el mes del amor y la amistad todavía. Ayer lo celebraban en Colombia y en muchos países del mundo. Bueno, el Día del Amor y la Amistad debe ser todos los días, ¿no? Los 365 días del año. Son fechas recomendables, pero bueno, más que todo son fechas comerciales. Mucho marketing, porque es donde se regala flores, chocolatinas. Bueno, no creo que serenatas, ¿no? Porque no, bueno, no sé. Pero es cuando uno rehace, como renace ese amor, o rehace nuevamente ese sentimiento que nace ahí en el corazón, en el alma, en el ser, porque es que amar es lo más bonito, eso es lo primero que Dios nos recomienda, ¿no? Amar sobre todas las cosas, dice. Qué bonito el amor cuando usted ama de verdad. Es un amor sincero, recíproco, un amor compartido. Así es el amor. Ay, es cuando está enamorado, chorreo, no babas. Se le olvida todo. Se enferma del corazón. El amor no es enfermizo, el amor es otra cosa. El amor es ternura, amor, sinceridad, respeto, cariño. Eso es el amor de verdad. El amor no son celos, no son discordia, no son peleas. No, eso no es amor. Olvídense. Vamos a cantar esta canción que se llama Mándale Rosas a Sandra. A Sandrita Mera, que está por allá en las Islas Baleares, ¿ah? Escuchando Sabor y Sazón Musical.

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0: papi, hoy fueron las olimpiadas en la escuela.
1: ¿En serio, mijita? Y está bonito ese uniforme. ¿Y cómo se llama su equipo?
0: Las chicas de acero.
1: ¿Las chicas de acero? ¿Y por qué ese nombre, mijita?
0: Porque siempre perdemos 5 a 0, 6 a 0 y 7 a 0.
2: Bueno, esta canción es para la negra llorona que llora más que un gato en un machucadero de carne, ¿ah? ¿Eh? 3:22, 1:22, una hora menos en Canarias. Estamos en Sabor y Sazón Musical, llegando a todas partes del mundo. Llegando allá a su trabajo, a su hogar, a su empresa.
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2: Donde quiera que usted se encuentre a esta hora de la tarde. Qué bueno, qué rico, ¿ah?
3: ¿Eh? Se pone a llorar.
2: La negra.
3: Dicen mis amigos, pero ¿qué pasó? Y tengo que contestarle.
2: A llorar a los olivos.
4: ¿Qué? ¿Qué? ¿Y qué?
3: Déjenla llorar.
2: A la llorería.
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2: A la llorería.
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2: A la llorería.

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0: Sí, señor, Orlando Tolima, el rey del folclor, el rey de la melodía, el hombre que tiene mucha sintonía, que el hombre que brinda alegría, todo lo que sea por IA. Oiga, qué bueno, ¿ah? Bueno, ahí está entonces esa alegría que le brindamos siempre a través de Fiesta FM y la más popular. Qué bonito, ¿ah? Bueno, les comento algo importantísimo. Que vendrán nuevas cosas, vendrán nuevas programaciones. Que le brindamos a través de Fiesta FM, la más popular, y por supuesto en Olímpica Estéreo. Llegará un programa a través de mi querida Olímpica Estéreo a toda la audiencia de Alicante, los alrededores. En las dos frecuencias de la FM, 99.9 y 105.5. Estaremos llevándole un programa ameno también, lo mismo que casi parecido a Sabor y Sazón Musical. Pero este tiene otro esquema, otro... En este trataremos algo importantísimo, tres cosas importantes. El estado natural de tu cuerpo es la salud. El estado natural de la mente es la paz. Y el estado natural del espíritu es el amor. Basado en estas tres palabras, salud, paz y amor, estará este programa a través de Olímpica Estéreo. Ya le estaremos informando. Estamos organizando por acá, porque queremos llegar a todos los hogares con buena programación, con diferentes actitudes, que es lo que nos importa, para que ustedes se sientan en buena compañía. Este programa será a través de Olímpica Estéreo, 99.9 y 105.5 en la ciudad de Alicante y los alrededores. Porque Olímpica también se metió en la familia de los hogares latinos. Y también le hace compañía porque formamos parte de la tripleta del sabor. La que nos une, la que nos une, la que nos transporta, la que nos llena y nos trae todas esas alegrías para que usted no se sienta solo lejos de su tierrita. 3:35, 13:35, una hora menos en Canarias. Y es que Fiesta te acompaña siempre, ¿ah?
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0: Y como la vida es un carnaval, porque la vida hay que disfrutarla a lo pleno, estamos de paso por este mundo, no se les olvide. No somos dueños de nada, nada nos vamos a llevar. Solamente la alegría, lo que usted deja en cada paso, en cada huella que usted deja. Todo ese amor que usted le brinda a sus amigos, a su pareja, a su familia. Así de bonito es, como lo dice la negra Azuquita, porque hay que meterle azúcar.

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3: Oye, Don Chuy, hoy cumplimos 40 años de casados y no me has dicho nada.
4: ¡Híjole! 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
5: Bueno, saludando a mi gente bella, mi gente linda, a esta hora de la tarde, 1:42, 1:42. Una hora menos en Canarias. A mi querido Eduardito Alfa del Pi, está en sintonía el hombre, reportando sintonía como siempre y deseando felicidades a las medias.

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3:51, 13:51, 1:51, una hora menos en Canarias. Para mi España bella, mi España linda. Yo sé que muchos de ustedes tienen el mismo pensamiento. España es nuestra segunda tierra, la tierra que nos acogió, que nos da la oportunidad de poder avanzar, de poder cumplir esos sueños, esas metas tan bonitas. Y todo el mundo, casi todo el mundo de todo el planeta les gusta venir a España por el español, por su tradición, por su belleza y por todas las cosas bonitas que nos ofrece España. Así que mis queridos españoletes, españolitas, un abrazo sincero de todos los latinos, ¿ah? Que a pesar de las circunstancias los queremos, los llevamos en el corazón, en el alma, en nuestro ser. Yo quiero mucho a España y lloro cuando no puedo venir a España, yo lloro mucho, ¿ah? Estoy en España, aunque sea colombiano, pero aquí moriré en España. Pero antes de morirme, pues quiero disfrutar de los minutos, los segundos y la vida que Dios me permita. ¡Qué bonito! Hay muchos sitios hermosos para ir a visitar, para ir a recorrer, para ir a conocer su gastronomía, sus paisajes, su belleza, su mar. Todas las cosas bonitas que nos ofrece España. No solamente trabajar día y noche las 24/7. Muchos trabajan los 24/7 y no tienen absolutamente nada porque no disfrutan nada. Cogen y mandan al otro lado y mandan y no dejan para poder disfrutar la vida, ¿eh? Se les va la vida en un instante, en un minuto y se acabó la cosa. Pues hay que disfrutarla porque a eso venimos aquí. No solamente a trabajar, a currar, sino también a disfrutar. 13:53, 1:53. Para toda mi gente bella de España. Gracias por acogernos, por permitirnos participar de todas sus cosas, de su gastronomía y todas las bellezas que nos brindan. Muchas gracias, mi querida España. A todos los españoles que viven con latinas, con latinos, un abrazo para ustedes, ¿ah? ¿Eh?

0: Oye, amor, si me voy con tu mejor amigo, ¿qué pasaría?
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0: Los malos hábitos son como una cama cómoda, fácil de entrar pero difícil de salir.
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0: Bueno, tenemos ya la 1:59, 1:59, a bajar el palito. Bueno, bajó el palito, son las 14:00, 2:00 en punto. En este lunes 21 de septiembre del 2026, ¿cómo corre el tiempo? Este año va voladito.
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0: Bueno, a pesar de las circunstancias, lo que está pasando, todo lo que está... Hay que estar al loro, hay que estar alerta. Si te... Con estos energúmenos que están acabando con el planeta por allá en otras partes. Rosa, y usted solamente tiene que agradecerle a nuestro Padre Celestial. Porque aún todavía no nos ha tocado...
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0: que... ninguna situación de esas que están viviendo por allá en esos otros países. Con tantas guerras, tantas persecuciones, tanta hambre, tanta miseria. Increíble, ¿no? Pero todo eso... No es gratis, las guerras no son gratis. Eso deja mucho dinero de por medio. Y a ellos les importa un bledo que la gente sufra, que la gente se muera, a ellos les da igual. Agradecerle a nuestro Padre Celestial porque todavía no nos llega esa situación. Y ojalá nunca nos llegue. 14:01, 2:01, se ha invitado a esta hora. A los hermanos Medina con esta canción AES.

¡Qué bonita, qué hermosa es esta vida! A pesar de las circunstancias, los problemas, a pesar de los últimos acontecimientos, las últimas noticias, pero la vida continúa. Porque la vida es bella, la vida es hermosa.

0: ¿Cómo te sientes?
1: Engañado. Me dijeron que me iban a poner un nombre bonito y me llamaron Kevin Anthony.
0: ¿Y si te hubieran llamado Luis?
1: Peor. Eso es nombre de tío borracho.
2: Bueno, Capullo Zurullo, así se llama la canción que va en la continuación de la Sonora Dinamita, aquí en Sabor y Sazón Musical. Bueno, la gente pidiendo canciones, a esta hora ahí está José Alberto Jallo, desde la zona San Vicente del Raspey, mi querida Sorayita también, que le repite el paso doble.
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2: Póngale cuidado a esta canción, que este matrimonio fue efectivo, fue real. Esto le pasó a varios, es una historia real, ¿ah? ¿Eh? Póngale cuidado, que es lo que le pasó a Capullo Zurullo, ¿ah? ¿Eh?

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1: Bueno, esta es la canción de Andrés García, Cuatro Corazones. Cuatro corazones en una balanza.
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1: Para mi querido José Alberto, Carlos Alberto Jayo.
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1: Está en la zona del raspé, el hombre está contento, feliz, dichoso y fecundo. Escuchando sabor y sazón musical a esta hora. Bueno, ahí estaba, compadre, esa canción entonces, esa canción con ritmo venezolano, ¿no?
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0: Si quieres que tu hijo sea exitoso, trátalo, créalo y edúcalo como un diamante. El diamante no nace brillando. Primero es carbón común, oscuro, sin valor, y solo bajo una presión brutal y un calor insoportable se transforma en lo más valioso de la tierra. Y así pasa con las personas. Los niños que aprenden a resistir la presión, a soportar la incomodidad y a crecer con disciplina, son esos los que se convierten en adultos capaces de brillar en cualquier lugar. Si quieres que tu hijo logre sus objetivos por sí mismo, no le quites la presión. Enséñale a convertirla en fuerza, porque de la presión nace el diamante y del carácter, el éxito. No te me apendejes.
1: Ella ve, María, por Dios, hombre, cómo la estamos pasando de bueno. Bueno, bonito y barato. 2:21, 14:21, una hora menos en Canarias. Gallinaciando, se llama esta canción, a todos los gallinaciando.

Un hombre solitario es difícil de enamorar. Mientras más tiempo pasa solo, más se aferra a su paz. Ya no tolera juegos ni inmadurez, porque aprendió a valorar su libertad. Y si siente que su calma está en riesgo, no lo duda, se va.

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5: Prepárate para vivir solo. Y no por orgullo, sino por fortaleza. No porque quieras estar solo, sino porque necesitas saber que puedes. Las personas van y vienen y eso no debe de quebrarte. Tu paz, tu sustento y tu estabilidad no pueden depender de nadie más que de ti. Aprende a disfrutar de tu propia compañía, a cocinar para ti, a reír contigo y a sanar solo. Y por supuesto, a levantarte sin que nadie te esté empujando. Porque el que aprende a bastarse a sí mismo, nunca teme la pérdida. La soledad no es un castigo, es entrenamiento del alma. El día que el mundo se calle, tendrás dentro de ti la voz suficiente para seguir adelante. Recuerda a Platón, la mayor victoria es conquistarse.

0: posible que no entienda? ¿Qué es lo que no entiende?
1: Espera, yo le explico. Mira, mi papá se va a trabajar todas las mañanas. ¿Dónde está el sujeto?
2: En el cuarto con mi mamá.
1: En el cuarto con... ¿Cómo así?
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1: Oye, Juana, antes de morir mi padre me dijo: hijo, con la herencia que te voy a dejar vas a comer toda tu vida.
2: ¡Wow! ¿Y qué herencia te dejó, Chuy?
1: Una cuchara, Juana, una cuchara. ¡Ah!

Bueno, ya son las 14 horas con 40 minutos, 2 de la tarde con 40 minutos, una hora menos en Canarias. A esta hora saludar a mi gente bella, mi gente linda alrededor del mundo, a donde llega la señal de las 3W Fiesta FM Levante.es, a través de la más popular, la más potente, la más musical de Murcia, del Orque de Cartagena, la más popular FM.com. A través de nuestros audios, nuestras plataformas, la aplicación. Ahí nos encuentra para que no se sienta solo lejos de su patria, de su tierrita. Para que se acuerde de sus artistas, de su música. Para que se acuerde de las cosas bonitas de la vida. Porque la vida no consiste en encontrarse a uno mismo. La vida es crearte a ti mismo, ¿ah? ¿Eh? Necesitamos estar dispuestos a dejar ir la vida que planeamos para poder vivir la vida que nos espera. La piel vieja tiene que caerse para que pueda crecer una nueva, ¿eh? Así como lo hacen las lagartijas, las mariposas. ¿Saben que las mariposas salen de un gusano feo, no? Las serpientes también mudan de piel. Bueno, todos los animales, así que nosotros también necesitamos mudarnos de piel. No solamente de ropa, sino también de piel, ¿ah? ¿Eh? 2 de la tarde con 40 minutos, estamos en Sabor y Sazón Musical a través de, como lo decía al comienzo, de toda la programación, a través de todas las plataformas. Saludando a mi gente linda, saludando a mi querido Luigi, mi querido colega DJ en Alemania. También quiero saludar allá en Suiza a mi querido Federico y a su esposa Martica. En Colombia también quiero saludar en la ciudad musical de Colombia a mi vecinita Martica, que la quiero mucho, que la admiro, que la llevo aquí en el corazón y que no paga ni 5 de arriendo, ¿ah? ¿Eh? Son personas que se quedan ahí clavados en el pecho de uno y uno nunca los puede sacar porque son personas que han dejado huella en nuestra vida. Y eso es lo bonito del ser uno, del ser humano, ¿no? En mi querida Murcia, saludo también a mi querido compadre allá, a Luisinho, a mi querido Luisinho, para su esposa la Guaguamichi, para sus dos nenas, que bueno, que ya están grandecitas también, para las dos señoritas, pues, ¿ah? Para Luceli Restrepo y en Espinardo, para Olguita Guiar y para Blaquita en el barrio El Carmen, El Progreso se llama, ¿ah? En el barrio El Carmen también nos escuchan ahí. Luis Ernesto Álvarez está ahí también conectadito con la más popular en Murcia. Así que para mi gente bella, mi gente linda, a esta hora de la tarde, 2 de la tarde con 43 minutos, llegando a todos los hogares, a su empresa, a todas partes donde llega la señal de Fiesta FM. La vida es como un libro, cada día es una página en blanco, ¿ah? ¿Eh? Y la regla de la vida, una recomendación muy buena a esta hora en Sabor y Sazón Musical. Haz las paces con tu pasado para que no dañe tu futuro. Lo que otros piensen de ti no es problema. La única persona responsable de tu felicidad, ¿quién eres? Pues por supuesto eres tú. No compares tu vida con la de los demás. Esto te roba alegría, te roba tiempo. Así que el tiempo sana casi todo, ¿ah? Dale tiempo al tiempo, deja de pensar demasiado. Está bien no saber las respuestas. Por eso te invito todos los días a que sonría, porque tú eres el dueño de los problemas del mundo, ¿ah? Tú haces el día como tú quieras. Si quieres un día lleno de infierno, de problemas y todo eso, pues levántate con ese entusiasmo, ¿ah? Pero si quieres un día lleno de paz, de amor, de ternura, de felicidad, pues hágalo a lo correcto. 14 con 44, 2 de la tarde con 44 minutos, una hora menos en Canarias. Para Martica, la vecinita ahí en mi ciudad de Ibagué, Tolima. Al doctor Nelson Gómez en el Líbano, Tolima también. A su esposa Ana Yibi, que está por la ciudad musical de Colombia. A mi hermanito Alfredito, el popular Mantequilla, que está ahí. También en el barrio, eso se llama Ricardo Orte, el barrio Ricardo Orte, ¿ah? A toda mi gente linda reportando sintonía a esta hora. Luis Alberto Jayo, y estuvo la canción suya.
Para Solayita la Chilenita, para Humbertico Espina y su familia, para la gente de Matola, la gente de Santa Pola, de Torrevieja, la gente de Cartagena, de Lorca. Gracias por ese reporte de sintonía. Y seguimos con más programación, con más música aquí a través de Sabor y Sazón Musical.

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0: Ay, ay, ay. A ver cómo te lo digo para que te caiga el 20 y no te lo vayan a reprochar tus hijitos. Ya pasaste de los 60 y todavía sigues correteando el dinero como cuando empezaste a criar. Ya basta, chingao. ¿Ya trabajaste toda tu vida y todavía quieres resolverle la vida a tus hijos y nietos? Para nada, a la chingada. Si no aprovecharon lo que les diste en la vida, pues que la vida le dé sus pinches coscorrones y punto. Y tus nietos tienen papás. Ya no siga siendo su cajero automático. A tu edad lo que te corresponde es paz, un buen café, una buena compañía y aprender a disfrutar que el silencio también paga dividendos. Seamos claros, ¿de qué te sirve juntar más dinero si lo van a despilfarrar otros mientras tú ahora, hoy, te estás mordiendo los labios y no lo estás disfrutando? Como decía Séneca, pobre no es el que tiene poco, sino el que nunca está satisfecho. No te me apendejes.
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1: 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Dios me lo bendiga por estar siempre ahí al pie del cañón. En la grata compañía Hablando Tolima de sabor y sazón musical.
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1: en Fiesta FM, la más popular.
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1: Esas tres horitas para quitarnos el estrés, el aburrimiento, la soledad, la amargura. Y poderlo pasar delicioso, ¿ah? Bueno, bonito y barato, como dicen en Dubái. Muchas gracias, confiando en Dios, los espero mañana a partir de las 12 en punto. Estaré aquí con ustedes y con todo el amor del mundo, ¿ah? Chaito, chaito, que sean felices, dichosos y fecundos, les dice Orlando Tolima.

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Yumaña les acompaña. Estamos iniciando de la mano de Papito Dios nuestro programa espectacular de regreso. Gracias por estar aquí. Vamos juntitos hasta las 20 horas, la dirección de las emisoras de Carlitos Calderón. Nosotros estamos a esta hora en vivo y en directo a través de Fiesta FM Levante. Buenas tardes, buenas tardes, buenas tardes. En Alicante 88.4 FM, en Elche 95.

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Es que estamos regados por el mundo entero y es gracias a ustedes.

tarde. Hoy es lunes, es el mejor día de la semana. Hoy es 21 de septiembre, ya este mes prácticamente acabó. Dios mío, es que septiembre nos vendió estos 21 días en 3 segundos. O sea que como van las cuentas, mañana ya es 24 de diciembre. Ah, exageradita la niña, ¿no? 17 horas 12 minutos. ¿Cómo vamos? ¿Cómo estamos? Quiero verlos, quiero escucharlos, quiero leerlos en nuestras líneas de WhatsApp 607-320-0080. El WhatsApp de la Max Popular, el de Fiesta FM Levante, 634-147-574. Y el de Olímpica Estéreo es 647-265545. Y pueden saludar su gente, pueden pedir canciones, pueden saludarme a mí, yo los saludo a ustedes. Yo misma les estoy contestando. Así vamos a pasar una tarde deliciosa. Dios me los bendiga, cogidos de la mano de Papito Dios. Esto va sonando así. Ay, ay, ay. Yo les digo que es que ya como vamos así, como vamos corriendo ya mañana 24 de diciembre. 17 horas 12 minutos de regreso en Yumaña. Les acompaña.

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voy calentando garganta. Yo ya estoy lista. Este sábado es este gran concierto donde podremos disfrutar de todo este repertorio musical de Luisito Muñoz, con toda su música de despecho, como para tomarse hasta el agua de los floreros, ¿sí o no? 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Estará Luisito Muñoz con toda su música popular. Estará Fernando Cancel, el cantante de Isla Bonita, con también toda esa salsita romántica.

0: 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No, ¿cómo calmate?
1: Quiero encontrar ese amor tan necesario.
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ganas de escuchar esta canción completa. ¿Vos también querés? Yo sé que sí, yo sé que vos me llegué el cuento. Yo sé. Nosotros somos uno, ¿y me entendés? Somos cómplices, somos el dúo perfecto. Vos, el oyente y yo. La oyente y yo. Somos el dúo perfecto, somos la combi perfecta. Escuchémosla pues, esta canción este sábado. Sala Web Space, despecho, salsa y...

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0: buenas tardes, ¿cómo vamos?
1: Te acompaña.
0: Aquí estoy yo, con mucho gusto, acompañándolos a todos ustedes y cantándoles invitaciones que me encantan. A mí me encanta invitarlos a todo lado, que nos encontremos en todo lado, que podamos disfrutar, que nos abracemos, que la pasemos. Bueno, este sábado,
1: de regreso,
0: a partir de las 15 horas no va a ser la excepción. Vamos a disfrutar de un simulacro de...

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1: Sí, para los que me están preguntando a través de WhatsApp, claro, obviamente es Fernando Cancel. Sí, es el que va a estar de concierto este sábado 26.

0: es de 28 grados. Ya vamos mermando. Está soleado, la sensación térmica es de 29 grados. Anochecerá a las 21 horas con 25 grados. En la madrugada estaremos a unos hermosos 19 grados. 18 grados a las 5 de la mañana, 17 grados a las 7 de la mañana y a las 8 de la mañana con los 17 grados saldrá nuevamente el sol. Atención Cartagena, 26 grados, está soleado, la sensación térmica es de 27 grados, anochecerá a las 21 horas con 23 grados, en la madrugada estaremos a 19 grados, bajará a 18 grados a las 4 de la mañana, 17 grados a las 7 de la mañana y así estará hasta las 8 de la mañana cuando vuelve y sale el sol. Lorca, a esta hora tenemos 27 grados, está soleado, la sensación térmica igual. A las 21 horas anochecerá con 23 grados. En la madrugada estaremos a unos hermosos 17, 16 grados, 15 grados a las 6 de la mañana, 14 grados a las 7 de la mañana y así estará a las 8 de la mañana cuando vuelve y sale el sol. Alicante de mis amores, 26 grados, está soleado, sensación térmica de 27 grados. Anochecerá a las 21 horas con 24 grados. En la madrugada estaremos a unos hermosos 21 grados, 20 grados a las 4 de la mañana, 19 grados a las 6 de la mañana y así estará hasta las 9 de la mañana. A las 9 de la mañana saldrá el sol mañana en Alicante, Elche.
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0: 26 grados a esta hora, está soleado, sensación térmica de 27 grados. Anochecerá a las 21 horas con 24 grados. En la madrugada estaremos a 19 grados, bajará a 18 grados a las 7 de la mañana y así estará hasta las 9 de la mañana que vuelve y sube a 20 grados y sale el sol.
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0: Ya tenemos las 19 horas 13 minutos a esta hora en vivo y en directo a través de la Max Popular, la emisora de los palos musicales, Fiesta FM Levante y Olímpica Estéreo Alicante.
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